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Nadie viene al Padre, nadie viene.

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bendito sea, Señor. Qué privilegio recordar este legado de himnos que nos ha sido entregado. Y te pedimos que nunca sea olvidado. Y yo recuerdo también cómo cantábamos después de esta canción. Cantábamos

Padre Santo, cuán necesarias son esas letras y esa oración, esa petición en estos días donde el amor de muchos, dice tu palabra, que se enfriará. Pero nosotros clamamos, Padre Santo, que envíes

0: Señor. Amén.
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me impactó. Y es que cuando tú ejercitas la gratitud, como lo estás haciendo esta noche, decir: Señor, es que tú eres quien me salvaste, tu sangre me lavó, tú me perdonaste. Cuando estás cantando, ejercitando gratitud, todo el temor, la ansiedad, la angustia, la desesperación es echada fuera, porque los científicos han demostrado que la misma parte del cerebro que se activa cuando tú sientes angustia es exactamente la misma parte que está encendida cuando decides ejercitarte en acciones de gracias. En otras palabras, no puedes estar sintiendo al mismo tiempo gratitud y ansiedad. Tú y yo decidimos si vamos a estar ansiosos o vamos a estar agradecidos. Así es que, ¿qué les parece si continuamos con gratitud, honrando al Señor y bendiciéndolo?

dile gracias. Exprésale tu gratitud. Exprésale tu gratitud. El Salmo 103 dice: bendice, alma mía, al Señor, bendiga todo mi ser su santo nombre. Bendice, alma mía, al Señor, y no olvides ninguno de sus beneficios. Dícele al Señor: no me olvidaré, Señor. No me olvidaré. No me olvidaré de tus beneficios. No me olvidaré que me perdonaste. No me olvidaré que me sanaste. No me olvidaré que me rescataste. Vamos, en tus propias palabras, dile gracias, Señor. Gracias por la salvación. Gracias por el perdón. Gracias, Señor, por las nuevas oportunidades. Gracias. Oh, eres tan bueno, Señor.

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Moisés en Éxodo 33, del verso 2 en adelante. Padre, tú me dices que saque este pueblo, que guíe este pueblo, pero no me has mostrado, no me has declarado a quién enviarás.

0: la presencia de Dios, porque cuando la presencia de Dios entra a un lugar, lo seco tiene que reverdecer.
1: ¡Aleluya!
0: Lo que se cayó tiene que levantarse. Cuando la presencia llega a una casa, la familia tiene que restaurarse.

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Nadie viene al Padre,

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2: Me impactó. Y es que cuando tú ejercitas la gratitud, como lo estás haciendo esta noche, decir: Señor, es que tú eres quien me salvaste, tu sangre me lavó, tú me perdonaste. Cuando estás cantando, ejercitando gratitud, todo el temor, la ansiedad, la angustia, la desesperación es echada fuera, porque los científicos han demostrado que la misma parte del cerebro que se activa cuando tú sientes angustia es exactamente la misma parte que está encendida cuando decides ejercitarte en acciones de gracias. En otras palabras, no puedes estar sintiendo al mismo tiempo gratitud y ansiedad. Tú y yo decidimos si vamos a estar ansiosos o vamos a estar agradecidos. Así es que, ¿qué les parece si continuamos con gratitud, honrando al Señor y bendiciéndolo?

pues dile gracias. Exprésale tu gratitud. Exprésale tu gratitud. El Salmo 103 dice: bendice alma mía al Señor, bendiga todo mi ser su santo nombre. Bendice alma mía al Señor y no olvides ninguno de sus beneficios. Dice el Señor: no me olvidaré, Señor. No me olvidaré. No me olvidaré de tus beneficios. No me olvidaré que me perdonaste. No me olvidaré que me sanaste. No me olvidaré que me rescataste. Vamos, en tus propias palabras, dile gracias, Señor. Gracias por la salvación. Gracias por el perdón. Gracias, Señor, por las nuevas oportunidades. Gracias. Oh, eres tan bueno, Señor.

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Moisés en Éxodo 33, del verso 2 en adelante. Padre, tú me dices que saque este pueblo, que guíe este pueblo, pero no me has mostrado, no me has declarado a quién enviar.

chicos, aquí, vengan aquí.

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bendito sea, Señor. Qué privilegio recordar este legado de himnos que nos ha sido entregado, y te pedimos que nunca sea olvidado. Y yo recuerdo también cómo cantábamos después de esta canción. Cantábamos

Padre Santo, cuán necesarias son esas letras y esa oración, esa petición en estos días donde el amor de muchos, dice tu palabra, que se enfriará.

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muy buenos días, saludos y bienvenidos en esta linda mañana de jueves. Jueves, ya, estamos a 10 de septiembre. Y pues le damos la bienvenida a toda la audiencia que escucha Radio Esperanza 93.7 FM. Y pues deseándote siempre lo mejor, que tengas un excelente y bendecido día. Y pues vamos a gozarnos en el Señor. Las 7:10. Las 7 ya con 10 minutos de la mañana. Les saludamos a todos los que ya despertaron, a todos los que pues ya se nos pasó la noche y hay que disfrutar este hermoso día. Y dice la palabra de Dios, en la segunda carta a los Corintios, capítulo 12. Corintios capítulo 12, verso 9. Dice la palabra: y me ha dicho: bástate mi gracia, porque mi poder se perfecciona en la debilidad. Por tanto, de buena gana me gloriaré más bien en mis debilidades, para que repose sobre mí el poder de Cristo. Por lo cual, por amor a Cristo, me gozo en las debilidades, en afrentas, en necesidades, en persecuciones, en angustias. Porque cuando soy débil, entonces soy fuerte. Me ha hecho un necio al gloriarme. Vosotros me obligasteis a ello, pues yo debía ser alabado por vosotros, porque en nada he sido menos que aquellos grandes apóstoles, aunque nada soy. Bendito es Dios. Y pues qué hermosa siempre la palabra de Dios para alentarnos, animarnos, que su gracia es mucho mejor que todo. 7:11. Buenos días, Taylor, Texas. Buenos días a cada uno de los que en esta mañana ya nos escuchan, y todos los que tienen su radio prendida ahí en la 93.7 FM, Radio Esperanza, aquí en Taylor, Texas. Te saludamos y pues deseándote que tengas un excelente y bendecido día. Y que Dios te guarde, que Dios guarde siempre tu familia, tus hijos. Y pues vamos a gozarnos en el Señor. Dios ha sido bueno.

Gloria a Dios. Y pues qué hermoso, ¿verdad? Hermoso, hermoso ir a la casa de Dios, alabar su nombre y pues también recibir la instrucción de Dios. Nunca, nunca te alejes de Dios. No hay nada bueno lejos de Dios.

Dice la palabra de Dios en el Salmo 92:1. Bueno es alabarte. Así es. Bueno es alabar el nombre de nuestro Señor Todopoderoso.

Así es, el profeta Jeremías dice, yo ya no quiero predicar más, dice el profeta Jeremías, ya no quería salir a predicar, dice, porque la gente no quiere escuchar, la gente no hace caso, pero aún decía que había un fuego dentro de él que lo mandaba

10 de septiembre. Estás en sintonía escuchando Radio Esperanza 93.7 FM aquí en Taylor, Texas. Y pues aquí quedó este hermoso canto para continuar gozándonos y despertar y dejar todo ese sueño a un lado. Y hay que echarle muchas ganas porque sabemos que pues hay que trabajar mientras haya trabajo y también tengamos fuerzas. Mientras tengamos fuerzas y que podamos levantarnos, pues hay que ir, echarle muchas ganas, porque los pagos no se terminan. Buenos días, les saludamos ahí para nuestra hermana Iris García, que nos escucha hoy en esta mañana. Les saludamos ahí para toda su familia. Bendiciones, Iris, Dios te guarde y te saludamos. Que tengas un excelente día. También un saludo para nuestra hermana Solís. Buenos días. Con nuestra hermana Angelina, y que Dios le guarde siempre, y pues que Dios bendiga siempre su vida. Y también un saludo para nuestra hermana Vanessa. Buenos días ahí para nuestra hermana Carla Vanessa Hernández. Gracias por los saludos y comentarios que nos mandan, y pues que Dios guarde siempre sus vidas. Así que saludos pues ahí para Carla Vanessa Hernández. 7:18, les saludamos a los que nos escuchan ahí en la cárcel. Buenos días, ya son las 7:18. Y pues Dios es bueno, Dios bendiga la vida de cada uno de ustedes. Y gracias también por escuchar Radio Esperanza 93.7 FM. Saludos ahí para mi tía María Gutiérrez, les saludamos para toda la familia Gutiérrez aquí en Taylor, Texas.

Gloria a Dios, bendito es su nombre. Te alabamos, Señor, y te damos gracias. 7:20 y aquí quedó este hermoso canto. Continuamos gozándonos.

son las 7:21 minutos. Hoy día jueves. Ya se acerca el viernes, ¿verdad? Ya casi. Solamente quedan unas horas para que se llegue el viernes. Y pues todos los que trabajan hasta el día de hoy solamente, y todos los que descansan, que hoy no van al trabajo, y que Dios les bendiga. Y vamos a continuar con una música bonita. Vamos a gozarnos con este hermoso canto, algo bonito para gozarnos en el Señor también. Y pues Dios bendiga siempre tu vida. Y súbele volumen a tu teléfono, a tu radio, a tu computadora, a tu tableta, y gózate con este hermoso canto. En esta hora también le saludamos allí para nuestra hermana Reina García, y que para mañana pues ya va a tener listos los tacos y las quesadillas. Dios le bendiga ahí para su esposo también, y pues que Dios guarde a toda la familia García. Y también un saludo para nuestra hermana María del Rosario Maldonado. Te saludamos, hermana María del Rosario, y Dios guarde tu vida.

Gloria a Dios. Pues continuamos en esta hora y pues este canto de alas de paloma. Y pues a quién no le ha sucedido lo mismo, tener ganas de salir huyendo, salir corriendo, porque el problema es grave. Y es grave cuando es, pues, mucho más con la familia o cuando es con los amigos que eran verdaderos amigos. Y eso es algo muy, muy fuerte, lo que le estaba pasando al rey David. El rey David, pues, se levantó contra él, su hijo Absalón, ¿verdad? Su hijo Absalón, que pues quería el reinado, Absalón, y lo quería, y un día pues lo obtuvo a la mala. Pero pues el rey era un rey bueno para el combate, para pelear, pero pues usarlo con la familia no podía él. No podía usar esa fuerza para la familia. Y dice que mejor pues salió huyendo. Tuvo que irse porque pues si él podía enfrentar gigantes, podía enfrentar todo tipo de guerreros en los cuales él tenía el respaldo de Dios para vencer toda situación en su vida. Pero aquí se encontraba en la situación con su familia, ¿verdad? Y cuando es con la familia es algo muy duro. Es algo muy fuerte. Pero pues Absalón, Dios, David lo amaba mucho a su hijo. Así como todos, que uno ama a su hijo y desea que su hijo sea lo mejor, sea el mejor. Pero Absalón se estaba metiendo en las cosas de Dios. Y sabemos que Dios va a hacer justicia. Eso es lo fuerte. Dios va a hacer justicia. Por eso siempre poner las situaciones en las manos de Dios, y Dios te va a dejar con las manos limpias. No es necesario ensuciarse las manos uno, mucho menos con la familia y mucho menos con otros, ¿verdad? Tampoco. Pero dice que el rey David salió caminando con su gente y con el pueblo, y tuvieron que irse a esconder en cuevas para no pelear con su hijo, para no pelear con su amigo también, su consejero, dice la palabra que era su consejero. Y pues el consejero pues quiere decir que es una persona que sabe tal vez muchas cosas de ti o todas. Sabe tus sueños, sabe tus planes, tus ilusiones. Y por eso le contabas todo, pero al final lo estaba usando contra el rey. Y pues ese consejero conocía las debilidades de David y conocía pues todos sus sueños, y ese era Aitofel, ¿verdad? Que era su consejero, su amigo íntimo, ¿verdad? Y ese lo traicionó y pues se pasó en el bando de Absalón. Y pues era algo muy difícil, ¿verdad? Aquel a que le contaste todas tus cosas, ahora estaba contra ti. Y eso es muy triste, ¿verdad? Cuando sucede en la realidad, porque sucedió en la realidad. Y por eso la palabra nos aconseja, y también siempre, pues, son vivencias que están pasando también en la actualidad. No quiere decir que eso fue en aquella época donde a David lo traicionaron,
y pues a toda persona le puede pasar lo mismo. Y que le sucede ese momento, esos pensamientos de salir huyendo, ¿verdad? Y porque dice, prefiero irme que estar peleando. Prefiero que se queden ahí. Y pues tanto se mistea la que vergüenza, se mistea pues las ganas de confrontarlos, pero pues sabemos que no es que no se pueda, sino que pues es alguien a quien amas, alguien que tú no quieres ver destruido, pero ellos sí quieren verte destruido, pero ellos quieren verte mal. Ellos quieren quitarte lo que tienes. Y es triste, ¿verdad? Pero, como lo repito, Dios es justo, Dios es fiel, Dios es misericordioso. Por eso el rey David decía en el Salmo 55: escucha, Dios, mi oración, y no te escondas de mi súplica. Atiéndeme y respóndeme. Clamo en mi oración y me conmuevo. Y pues la oración del rey no era que destruyera a sus enemigos, sino que pues era su hijo, ¿verdad? El rey le pedía fuerzas, que le pedía sabiduría para poder actuar, porque era su hijo, era su amigo. El rey no estaba lleno de rencor, porque pues son

Y el rey David sabía cuál era la consecuencia cuando Dios iba a actuar. Por eso, ¿verdad? Y eso puede suceder o estará sucediendo en alguien, que la lucha, ¿verdad?, no es contra alguien allá afuera, sino que la lucha es con alguien ahí adentro, ¿verdad? Y dice la palabra ahí en el verso 2: a causa de la voz del enemigo, por la presión del impío, porque sobre mí echaron iniquidad y con furor me persiguen. Y decía, con mucha razón el rey David: mi corazón está dolorido dentro de mí, ¿verdad? Estoy triste por lo que estoy pasando, Señor, ayúdame. Señor, me encuentro en una guerra que me es difícil pelearla a mí. Señor, escucha mi oración, no, atiéndeme, por favor, mi súplica, y respóndeme. Escucha mi oración, porque yo no deseo, ¿verdad? Él no deseaba el mal para su hijo. Si él lo deseara, él tenía la capacidad de eliminarlo en un ratito. Pero no, él no lo hacía, porque era su hijo. Aitofel era su amigo, su íntimo amigo, ¿verdad? Y a la persona íntima, amigo o amiga, pues le cuenta uno todas las cosas, pero después ten mucho cuidado, porque todo eso se voltea, ¿verdad? Y dice uno: ¿y ahora qué hago? Por eso el rey quería salir mejor huyendo, ¿verdad? Dice, y a causa de la voz del enemigo, y el enemigo, ¿verdad?, es bien astuto. Es bien astuto. Y hay personas, ¿verdad?, que tal vez ya no tienen amistad con alguien, pero el enemigo se sigue aprovechando en tu mente, sigue trabajando, te trae pensamientos negativos, diciéndote, ¿verdad?, cosas malas. Y eso, ¿verdad?, a todos nos puede haber pasado, nos pasa, que el enemigo siempre trae malas voces para que pues te desanimes y tengas ganas de huir. Pero pues, ¿a dónde puede huir también uno? ¿A dónde puede huir donde no haya, donde no esté el enemigo también? Por eso es tan importante, ¿verdad?, la palabra de Dios, cómo nos enseña la salida, cómo nos da la salida. Dice que la voz del enemigo, por la presión del impío, porque sobre mí echaron iniquidad y con furor me persiguen. Y eso le dolía al rey. Y como le repito, ¿cómo luchar, cómo pelear contra la familia? ¿Verdad? Qué bonito se hubiera visto el rey David. Ojo, que él mató a su hijo con una espada, o lo mandó matar con una espada, ¿verdad? No mató ni a Saúl, que lo tuvo en sus manos. Él no era así, pero lo que sí hacía, que dejaba la situación en las manos de Dios. Cuando uno deja en las manos la situación en las manos de Dios, tú no te vas a manchar, ¿verdad? Tú no vas a quedar culpable, así como sucedió con el rey David. Absalón sufrió su muerte trágica, ¿verdad? Fue algo fuerte, pero David no tuvo nada que ver. Por causa de él andarlo persiguiendo el mismo Absalón a David, porque quería, ya tenía el reinado, pero pues aún lo tenía, pero quería andar peleando con su papá, ¿verdad? Quería andar peleando, quería matarlo, lo andaba persiguiendo, ¿verdad? Pero la oración de David les diría a Dios: Señor, que no me encuentren, Señor, que no lleguen a mi vida. Entonces dice la palabra que su corazón estaba dolorido dentro de él, y le llegaban pensamientos de muerte, ¿verdad? Porque a veces no nomás es tener ganas de huir, sino a veces llega el pensamiento: híjole, mejor no hubiera asistido yo, así como cuando está pasando ese momento difícil, ¿para qué nací? Quisiera mejor no haber nacido si iba a pasar esta situación. Su corazón adolorido y sus pensamientos

habían caído sobre él pensamientos de muerte. Tal vez ya no tenía ganas de vivir, ¿verdad? Tal vez ya no tenía ganas de seguir adelante, ¿verdad? Toda la alegría se le había ido. David no sabía, ¿verdad?, si le quería ser asesinado en esa oportunidad. Pero sí, ¿verdad?, que cuando estuviera frente a su hijo, y su hijo con toda su ira, prefería decir: mejor mátame, mejor acaba conmigo, mejor así es lo mejor. A veces se quería entregar él solo, ¿verdad? Porque si se entregaba no lo iban a encarcelar, sino que había una espada para que terminara con su vida, ¿verdad? Pero Dios tenía otro plan, ¿verdad? Se podrá levantar el enemigo contra ti y podrá querer, ¿verdad?, levantar hasta tu propia familia para que te traicionen, para que te hagan el mal, pero Dios va a cumplir el propósito en ti. Solamente lo que nos toca es humillarnos delante de Dios. Lo que nos toca es rendirnos ante Dios y que Dios guarde, ¿verdad?, a tus enemigos, porque así nos dice en Romanos 12. Bendice a los que te persiguen, ¿verdad?, y no los maldigas. De esa manera nos enseña el apóstol Pablo y nuestro Señor Jesucristo, ¿verdad? Y así lo hacían estos hombres también, ¿verdad? Él no quería, él tenía el poder, él sabía, podía enfrentar gigantes. Todavía no estaba viejo ahí, el rey David todavía estaba en su plena fuerza para poder vencer todo tipo de situación. Pero él estaba huyendo porque era su hijo el que lo estaba persiguiendo. Era su mejor amigo. Todos los que estaban con él antes ahora estaban contra él. Y él estaba enfrente de un grupo rebelde, ¿verdad? Y dice, y dije: quien me diere alas como de paloma, volaría y descansaría. A veces esa es la salida que la persona encuentra, pero no quiere decir que esa es la salida que tiene que tomar, ¿verdad? No es la salida correcta, porque él decía que quería huir, quería irse más lejos, ¿verdad? Recordemos que antes le había aconsejado que volara, que escapara a las montañas, ¿verdad?, y que allá iba a estar protegido. Por eso dice aquel hermoso Salmo 121, ¿verdad?: alzaré mis ojos hacia los montes, ¿de dónde vendrá mi socorro? Y él se acordó: mi socorro viene de Jehová, que hizo los cielos y la tierra. Dios tiene el poder y la capacidad para solucionar todo tipo de problema. El rey David no podía en ese momento, lo único que se encomendaba a Dios, que le ayudara, que le diera fuerzas, porque era alguien a quien él amaba, quien le estaba haciendo guerra, quien le estaba haciendo la vida imposible, ¿verdad? Aquel momento, David, siempre buscando de Dios, ¿verdad? Y así es difícil cuando uno se enfrenta con personas que están a tu lado, que viven en tu casa, que les ha dado la confianza. Así como David, también nuestro Señor Jesucristo, ¿verdad?, pasó lo mismo con Judas Iscariote. Lo traicionó.
estaba junto a él. Nuestro Señor Jesucristo le daba, lo cuidaba, y se sentaba a un lado de él. Pero al final lo vendió. No le importó a Judas vender a su maestro, vender a Dios. Y eso es lo triste, que a veces con tal de tener poder hacen cosas terribles. Fue traicionado nuestro Señor Jesucristo. Esta situación difícil, ¿verdad? Pero aún nuestro Señor Jesucristo no tenía odio contra él. Para él era tan fácil decir una palabra y terminar con Judas. Pero lo dejó llegar hasta donde él quería, ¿verdad? Y eso es lo que la palabra nos enseña, que muchos de nosotros hemos pasado por la amarga experiencia de la traición, ¿verdad? Esa persona que te dijo que, pues que le contaste todo, que le dijiste tus sueños, ¿verdad? Y cuando se voltea contra ti, pues ni para que digas que no, tú le dijiste, ¿verdad? Tú le confiaste. Y Jesús confiaba en Judas, así como el rey David confiaba en Itofel. Le contaba todo y pues era su consejero. Y para que te den buen el consejo correctamente, tienes que explicarlo bien, no a medias. Y eso es, ¿verdad? Dice la palabra, sino tú, hombre, al parecer íntimo mío y mi guía y mi familiar, ¿verdad? Eso es lo que más dolía, que pues dice que era mi íntimo amigo, ¿verdad? Aquí tenemos a David hablando de su amigo Aitofel. Es una figura de igual manera como Judas, ¿verdad? Que traicionó, ¿verdad? Traicionó a su amigo, traicionó, ¿verdad? A su maestro, traicionó. Que dice en el verso, que juntos comunicábamos dulcemente los secretos y andábamos en amistad en la casa de Dios, ¿verdad? Aún ahí dice que estaba todo bien, pero era fuerte, era triste lo que estaba viviendo. Y el rey, pues como una, ya lo repetí mucho, que él tenía el poder, él tenía, ¿verdad?, las fuerzas para acabar con él. Pero él sabía que no tenía que hacerlo así. Y todo en las manos de Dios. Porque la palabra nos manda a que no nos venguemos nosotros mismos, que dejemos la venganza a Dios. Porque, pues si uno se venga, es uno tal vez trae mucha rabia, mucho coraje. Y que si lo haces tú, vas a destruirlo como un animal. Por eso el Señor dice, mía es la venganza, yo daré el pago. ¿Verdad? Pero a veces nosotros diciendo, pero ¿cuándo, Señor? Ya quiero ver. Pero algo que nos enseña en la primera carta a los Corintios, ¿verdad? Que el amor todo lo soporta. El amor se goza, ¿verdad? No se goza la injusticia, más se goza la verdad. El amor todo lo puede, todo lo soporta. Espera en Dios. No desees que esa persona que te hizo mal, que sea destruida, sino que Dios cambie su vida, que Dios cambie su corazón, que cambie sus pensamientos, que cambie su manera de ser, ¿verdad? Que Dios cambie su corazón. Porque el rey David, ¿verdad?, estaba enfrentándose a su amigo. Su amigo lo estaba enfrentando. Había sido traicionado por él, porque era primero pues todo con él, y después se cambió para estar contra de David.
Y eso es lo más triste, lo más fuerte, lo más difícil que uno puede pasar. Dice que Tofel ahora ya no estaba con David. Que juntos, dice, comunicábamos dulcemente los secretos y andábamos en amistad en la casa de Dios, ¿verdad? Hay personas como esas en la actualidad y que en el futuro seguirán. Siempre va a haber. Dice la palabra que la muerte los sorprenda. Desciendan vivos al sepulcro porque hay maldades en sus casas, en medio de ellos. Esa gente dice, de verdad, dice la Biblia, nos manda eso. Pero dice la palabra del Señor, el rey David dice, en cuanto a mí, a Dios clamaré, y el Señor me salvará. En la tarde y al amanecer y al mediodía oraré y clamaré, y Él oirá mi voz. Qué bonito que nos dice la palabra del Señor en la segunda carta a los Corintios capítulo. ¿Verdad? Se me fue el capítulo ahorita, pero dice que las armas de nuestra milicia no son carnales, sino que son poderosas en Dios para la destrucción de fortalezas. El rey David tenía unas armas aquí que hoy nos enseña, que dice la palabra, ¿verdad?, que en la tarde, al amanecer, al mediodía, él estaba orando por la situación difícil que estaba viviendo. No agarró su lanza, no agarró su espada, su caballo más bonito que tuviera para la guerra. Lo que él fue y dobló sus rodillas ante el Señor. Fue todo a ponerlo en las manos de Dios. Y Dios le respondió. Fue triste, ¿verdad?, lo que le pasó a Absalón al final. Pero el Señor nos enseña que en la oración hay poder. En la oración Dios nos escucha. En la oración Dios está atento a sus oídos, a escuchar a sus hijos. Así es que no saques la espada. Judas donde quiera hay, y siempre va a haber, porque dice que son ellos, ¿verdad?, son ellos una representación del anticristo. Solamente lo que Dios nos manda es que no tengan, ¿verdad?, coraje contra ellos. Duele, claro que sí. Duele y duele y duele. Pero ponlo en las manos de Dios. Que Dios transforme su corazón. Que Dios transforme su vida. Dice la palabra, echa sobre él, sobre el Señor tu carga, y Él te sostendrá. No dejará para siempre caído al justo. Y así el Señor nos manda a nosotros. Dice, vengan a mí todos los que estén cargados, todos los que estén pasando esa aflicción, todos los que estén pasando ese momento que tal vez no es tu familiar, tal vez no es una persona que conocías, pero esa aflicción te la está trayendo ese cáncer, esa enfermedad que tienes, que ya no encuentras qué hacer, que te aflige, que te trae adolorido de día y de noche. Pero nos dice este último versículo, echa sobre él, Señor, tu carga, y él te sostendrá. No dejará para siempre caído al justo. No te va a abandonar él, pero búscale. Búscale y síguele buscando, que Él está ahí para escucharte. Dios ha sido bueno.

Y es, él no falla, él no traiciona, él no abandona, él es bueno, nuestro Señor Jesucristo. Dios bendiga tu vida y gracias por haberme acompañado hoy día jueves 10 de septiembre del 2026. Les saludamos a los que se fueron conectando al final, ahí para nuestro hermano y pastor Ambriz, que Dios le bendiga hoy en esta linda mañana, que se esté disfrutando de esa taza o copa de café, que Dios le bendiga, un café negro, negro, negro que se toma. Y saludos pues también ahí para Sabio Bautista, María Barrios también, bendiciones. Y me despido, ya son las 8 de la mañana. Tengan un excelente y bendecido día jueves. Dios les guarde todo peligro, porque sabemos que los peligros están muy altos ahorita. Y que Dios nos guarde y que Dios proteja nuestras vidas. Bendiciones. Y me despido. Fue un placer haber estado trayendo aquí, trayendo este programa. Hasta la próxima.

0: el día del Pentecostés. Estaban todos juntos, unánimes, como estamos en este momento. Y de repente se escuchó en el cielo un viento recio que soplaba en la tierra,
1: el cual llenó toda la casa donde estaban sentados.

0: nuevas lenguas de fuego, conforme a lo que el Espíritu le daba que hablase. ¡Aleluya!
1: ¡Aleluya! Y en este momento, el mismo viento que sopló aquella vez, sopla en este momento acá. Mientras tú le adoras, Él se va a manifestar. Mientras tú le llames, Él se va a manifestar. Mientras tú arrabas, allá va. Si le llamas, Él se manifiesta.

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Puedes levantar tu voz y decirle: te amo, Señor. Te amo, Señor. Amamos tu nombre, Señor. Gracias por morir por nosotros, Señor. Tú compraste nuestra vida a precio de sangre. Y hoy te decimos que te amamos, Señor. Que no tenemos cómo pagarte, Señor. Solamente levantamos nuestra voz fuerte y te decimos, Señor, que te amamos con todo el corazón. Te amamos, Señor, porque tú has sido bueno. Tú eres bueno y tú serás bueno. Dile una vez más.

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Aleluya. ¿Cuántos tienen libertad para alabar al Señor? ¿Cuántos tienen libertad para alabar al Señor? Vamos a clamarle con gritos de

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1: Muy buenos días y le damos la bienvenida al Pastor Sergio Vaquera. Adelante.
2: Muchísimas gracias, mi hermana. Dios le bendiga y como siempre saludamos a la vasta audiencia de Radio Vida y a todo el staff de Radio Vida, a las secretarias, muy amables siempre, que Dios les bendiga, a los locutores, claro, no se diga, todos hacen un equipo precioso para exaltar el nombre de Jesús. Mi nombre es Sergio Vaquera, el ministerio se llama Jesucristo la Respuesta. ¿Qué tal si le damos gracias a Dios y luego agradecemos a nuestro patrocinador? Padre nuestro que estás en el cielo, en la tierra y en todo lugar, gracias. Mil gracias por tu amor, tu misericordia, porque hasta aquí nos has guardado y ayudado, protegido y bendecido. La gloria es tuya ahora y siempre, en el nombre de Jesús. Amén. Quiero agradecer con todo el corazón, como siempre, a...

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1: Señor, cuando veo tu grandeza y tu inmenso poder, me doy cuenta que no tengo nada que ofrecerte. Por eso vengo ante ti, Señor, ofreciéndote mi canción, mi vida, oh Dios. Recíbela.

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confianza. Vamos marchando con Jesús, nuestra esperanza. Vamos seguros que su gracia nos alcanza. Y ahora unidos le daremos alabanza. Somos un cuerpo que hoy se expresa, gritando a voces, derribando fortalezas. El Dios de pacto nos hizo una promesa de que algún día estaremos a su mesa. So, no desmayamos, seguiremos la batalla. Nosotros vamos donde quiera que Él vaya. Él es fiel y sabemos que no falla. Unidos lograremos que se caigan las murallas. Somos un pueblo, nada nos frena.

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El Señor es mi luz y mi salvación. ¿A quién temeré? El Señor es el baluarte de mi vida. ¿Quién podrá amedrentarme? Cuando los malvados avanzan contra mí para devorar mis carnes, cuando mis enemigos y mis adversarios me atacan, son ellos los que tropiezan y caen. Aun cuando un ejército me asedie, no temerá mi corazón. Aun cuando una guerra estalle contra mí, yo me mantendré en confianza. Una sola cosa le pido al Señor, y es lo único que persigo: habitar en la casa del Señor todos los días de mi vida, para contemplar la hermosura del Señor y recrearme en su templo. Porque en el día de la aflicción, Él me resguardará en su morada, al amparo de su tabernáculo me protegerá y me pondrá en alto sobre una roca. Pero una cosa estoy seguro: que he de ver la bondad del Señor en esta tierra de los vivientes. Pon tu esperanza en el Señor, ten valor, cobra ánimo, pon tu esperanza en el Señor.

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0: Hola, hola, bendiciones. Les saluda su hermana en Cristo, Alicia Martínez, dándoles la bienvenida de a nuestro programa Mujeres Guerreras con la Armadura de Dios. Nada más les quería decir que ahora vamos a tener un poquito de cambio porque no nos está dejando poner alabanzas. Les pido una disculpa. Y en Facebook Live, ese sí no lo vamos a poder abrir ya hasta que vayamos a comenzar con nuestra prédica, con nuestro tema del día. Lo vamos a aprender para que se escuche, porque de ahí no se van a escuchar las alabanzas. Pero les deseo un buen día, y los que están manejando, que Dios los bendiga. Esas personas que nos están escuchando por Radio Esperanza, les mando un fuerte abrazo y les doy la bienvenida a nuestra programación. Y aquí estoy con mi hermana Cassandra.
1: Hola, hermanos, muy buenas tardes a cada uno de ustedes. Bendiciones, y que Dios esté bendiciendo su vida en esta hermosa tarde. Que haya sido un día lleno de bendiciones para ustedes, para sus hijos, en sus estudios, en sus áreas laborales de ustedes también. Que haya sido un día lleno de plenitud, bendición. Recuerda de que aunque haya sido un día agobiante, recuerda de que al final del día Él te hará descansar. So tú entrégale hoy, en esta preciosa noche, cualquier carga, cualquier preocupación, cualquier aflicción que tú puedas estar llevando en este momento, porque probablemente tuviste un día muy estresado. Tu querido joven, jovencita, si tuviste un día muy estresante en escuela, o simplemente fue un día donde tal vez pasaste una humillación o te hicieron sentir mal, recuerda de que siempre está caminando a tu lado tu defensor. El Espíritu Santo está empezando contigo. Dios nunca te va a desamparar. Y créeme de que cuando alguien te quiere unir con ustedes, por motivo de salud estuve ausente el jueves pasado, ¿verdad? Pero Dios es bueno. Yo sé que a veces no lo recuperamos al 100, ¿verdad? En los siguientes días se toma un poco más de una semana, ¿verdad? Pero Dios está en control, y recuerda de que te amamos en Cristo, y que Dios te siga iluminando en cada momento en tu vida. Y nuevamente, que no estuve, sino que me siento tranquila.